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1: Bueno, compañeros y compañeras, ¿cómo andáis por ahí? Espero que bien, a recibo de la presente, como decimos siempre, en el Tribi Show, en Canal San Roque Radio, 89.6 FM, Multimedia sanroque.com. Y también a través de internet, que podemos estar en cualquier parte. 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Bueno, vamos con la música, que nos ocupa, preocupa, como decimos también siempre en el Trivi. La buena, la que pensamos bajo nuestro criterio que es buena para nosotros. Bien, bien, bien, sabemos que hay muy poquito, sabéis, que yo lo sé evidentemente, usted también lo sabéis porque si sois oyentes habituales lo sabéis perfectamente, tenemos muy pocas líneas rojas, pero ahí hay una cosita, un par de cositas, tres cositas que son inviolables. No ponemos, nunca jamás pondremos reggaetón. Tampoco pondremos nunca jamás sevillanas. Y aún menos pondremos nunca jamás a Alex Ubago. Bueno, venga, vamos a empezar con la música, que es lo que tenemos todos ganas de oír. Arranca un nuevo TV Show, 60 minutazos de muy, pero que muy buena música. Mira qué cover más bueno esto que suena. Mira, mira, mira.

Escándalo, escandaloso, valiente versión de Martin Miller and Company en el estudio, sonido directo, ¡qué maravilloso! Oh, hay un par de solos de guitarras por ahí, que flipas, como decía aquel. Y ahora, un temita súper conocido de Michael Jackson, con un toque personal de mi compañero y amigo Dionisio Castilla, que te lo voy a poner ahora mismo, que suena así de bien, mira. A ver si te gusta, ¿eh? Te juro que te va a gustar. Trivi Show.

Grande siempre, el rey del pop, grande, inmenso y ahora de muy, muy, muy mucha actualidad porque tenemos su película biográfica en el cine y ya mismo estará en streaming por ahí. Bueno, ¿te gustó el temita, no? Ese pedacito que hay ahí rapeado, fantástico. Dionisio Castilla. Bueno, y ahora seguimos en el TV Show con Van Música, eso siempre. Van Morrison ahora.

Pat Morrison, qué bien estuvo el tema Holidays. ¿Y dónde sonó? En el TV Show, ¿dónde va a sonar? Si no, recuerda que son dos tomas diarias. Una a las 4 de la tarde, otra a las 9 y media de la mañana. Dos tomas diarias para luchar contra el reggaetón. Lo ultimísimo adelanto del álbum que se publica en julio de los Rolling Stones. Aquí está.

In the Star, la música de los Rolling Stones, que vuelven con un álbum de estudio en julio, creo que se lanza. Este es el In the Star, es el adelanto que nos dejan de momento. Y ahora, The Doors.

final de la noche los dos, ahí queda eso, ellos son así, o eran, eran así. ACDC, Trivi Show.

1978, este Sin City que sonó, ¿dónde? En el Trivi Show, ¿dónde si no va a sonar este tipo de cositas? Cambiamos totalmente de estilo, Four Tops. ¡Qué bonito esto! ¡Mira, qué bonito!

Bueno, no, lo siguiente, los Four Tops y este I Can't Help Myself de 1965, qué año más bonito y más precioso. Clean and Clean Water Revival, a continuación. Canal San Roque Radio, Trivi Show, más música.

para tirarse, para arañarse la cara de arriba para abajo, de abajo para arriba, como tú quieras. Seguimos adelante con más música en el TV Show, como no, con Santana. ¡Qué me gusta! El Supernatural. Y este es Smooth.

¿qué te voy a contar de Santana? ¿Qué te voy a decir? Este es Booth, la voz la pone en esta ocasión Rod Thomas, y la música y todo lo demás, Santana. Creo que tenía 11 Grammys el álbum donde está incluido este tema. ¡Vamos!

Que me gusta John Lee Hooker y esta es Tada May en esta ocasión que pasó por el TV Show. Ahora te voy a poner un tema de 1983 que no me acordaba yo de él y el otro día lo vi en un programa de televisión y digo, lo voy a poner porque me gusta. A ver cómo se llamaba, espérate, te voy a decir el nombre real, a ver si acierta. José Celestino Casal Álvarez. Sí, señor. ¿Dónde está el botón? ¡Tino Casal!

Pues sí, me gusta Tino Casal, me gusta bastante. Y este tema no me acordaba yo de él. Suena muy bien porque, aunque es del 83, es una versión remasterizada en el 16. ¿Qué te iba a decir? Pues sí, él estaba enclavado en el estilo pop, tecno, nuevos románticos. Así se calificaba en aquella época la música. Más cosas.

Un verdadero escándalo esta banda, los Lynyrd Skynyrd y este Tazmall que hemos escuchado casi casi el antepenúltimo, porque el penúltimo va a ser un tema en castellano también, como el de Tino de antes. Deme Clan, Souvenir, concierto sin enchufe, documento sonoro, que nos gusta esto del trivi.

¡Qué buen documento sonoro para finalizar el TV Show del día de hoy! Bueno, yo como siempre que te voy a contar, me lo he pasado genial. Poniendo aquí buena música, lo que pensamos que es buena música, siempre lo digo bajo el concepto nuestro de música buena.

En Canal San Roque Radio, la 89.6 FM, Multimedia sanroque.com y sanroque.es. Todos los días, de lunes a viernes. No son todos los días. Bueno, el fin de semana cae algo también. Dos tomas diarias, 9:30, 4 de la tarde. Trivi Show. Aprendiendo un poquito de buena música. Bien, seguimos adelante con todo en Canal San Roque Radio y pásalo bien, chao.

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1: Bueno, compañeros y compañeras, ¿cómo andáis por ahí? Espero que bien, al recibo de la presente, como decimos siempre, en el Tribi Show, en Canal San Roque Radio, 89.6 FM, Multimedia sanroque.com. Y también a través de internet, que podemos estar en cualquier parte. Esos sanroqueños que andan por ahí, desperdigados, sanroqueños por el mundo, o siguen su televisión y su emisora de radio municipal a través de internet. 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Bueno, vamos con la música que nos ocupa, preocupa, como decimos también siempre en el Trivi. La buena, la que pensamos, bajo nuestro criterio, que es buena para nosotros. Bien, bien, bien, sabemos que hay muy poquito, sabéis, que yo lo sé, evidentemente, usted también lo sabéis, porque si sois oyentes habituales, lo sabéis perfectamente. Tenemos muy pocas líneas rojas, pero ahí hay una cosita, un par de cositas, tres cositas que son inviolables. No ponemos, nunca jamás pondremos reggaetón. Tampoco pondremos nunca jamás sevillanas. Y aún menos pondremos nunca jamás a Alex Ubago. Bueno, venga, vamos a empezar con la música, que es lo que tenemos todos ganas de oír. Arranca un nuevo TV Show, 60 minutazos de muy, pero que muy buena música. Mira qué cover más bueno esto que suena, mira.

0: escándalo escandaloso, valiente versión de Martin Miller and Company en el estudio Sonido Directo. ¡Qué maravilloso!
1: Oh, hay un par de solos de guitarras por ahí que flipas, como decía aquel.
0: Y ahora, un temita súper conocido de Michael Jackson, con un toque personal de mi compañero y amigo Dionisio Castilla, que te lo voy a poner ahora mismo, que suena así de bien. Mira, a ver si te gusta, ¿eh? Yeah, te juro que te va a gustar. 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

Grande siempre, rey del pop, grande, inmenso y ahora de muy, muy, muy mucha actualidad porque tenemos su película biográfica en el cine. Y ya mismo estará en streaming por ahí. Bueno, ¿te gustó el temita? No, ese pedacito que hay ahí rapeado, fantástico. Dionisio Castilla. Bueno, y ahora seguimos en el TV Show con más música, eso siempre. Van Morrison ahora.

Morrison, qué bien estuvo el tema Holidays. ¿Y dónde sonó? En el TV Show. ¿Dónde va a sonar si no? Recuerda que son dos tomas diarias. Una a las 4 de la tarde. Otra a las 9 y media de la mañana. Dos tomas diarias para luchar contra el reggaetón. Lo ultimísimo adelanto del álbum que se publica en julio de los Rolling Stones. Aquí está.

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Ya estamos buscando otra de las canciones importantes de la semana. Nuestro segundo disco estrella continúa con la consolidación de una nueva etapa artística del artista alicantino Carlos Marco. Lo hace con esta propuesta más personal y madura que nunca y con una producción muy cuidada. Bailar conmigo, lo nuevo de Carlos Marco, que te va a enganchar a la primera. Segundo disco estrella.

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2: Otra de las canciones que desde el primer momento se sabía que iba a ser single importante, hoy aterriza en el 23 como novedad la canción dedicada a la Isla de la Graciosa, Quevedo y Elvis Crespo. Siempre.

0: nos ha cautivado con su gran voz. Ahí tienes el nuevo temazo de Marta Santos que aterriza esta semana en el 21. Se titula Todo de mí.
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El tiempo se nos va volando, ya estamos en nuestra tercera hora de radio y atentos a la sorpresa que llega de la mano de Benny Blanco con Selena Gómez y Becky G. Te olvido, en la que consigue en un instante engancharte al tema. Es nuestro Super Latino.

0: descendiendo esta semana hasta el puesto 20. El ecuador de la lista es para Santana y Becky G, contando la historia de Mi Gran Amor. ¿Para qué es como se llama lo que ya está sonando en el 19? Blas Cantó.
1: ¿Para qué?

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haciendo un poquito de malabares, los chicos de Marlon y Gale, ocupando el 18. Para bailar llega la historia de Bizarrap junto a Mike Towers. Es la sesión 66 desde el 17 en Top Latino.

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En este instante viajamos hacia Gijón, Asturias, para sorprendernos de una forma muy grata con el nuevo temazo de Enol. Se reinventa con esta canción llamada Bésame Suave, hablándonos de pasión en su nuevo tema. Enol, Bésame Suave, tercer disco estrella.

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Esta semana hemos descubierto su canción llamada Bailar conmigo, pero su anterior single Electricidad ocupa el 12. Es Carlos Marco. No para de generar éxito tras éxito, uno más para Becky G en el 11, Patrona.

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Ya estamos en la cuarta hora de radio. Llega uno de los importantes con Juan Magán y Polima Westcott. Tony Zendaya, bajo ese título, llega la nueva canción que es nuestro cuarto disco importante de la semana. Una apuesta urbana que te va a encantar.

Avanzando y conociendo las canciones más destacadas de la semana, ya en el 8, la canción que hasta hoy ha sido nuestro número 1, Melendi con Veneno y Arena.

Y esta canción se te va metiendo en el cuerpo poquito a poco y la empiezas ya a bailar. Manuel Turizu con Martin White, La Guaracha en el 7.